0: No, pues ya saben, pueden seguir la Janet Estribillo.
1: Vamos,
0: pues.
1: Ya saben, sí, ya saben.

0: 404.
1: Demandons les deux printemps pour circulation.
0: Chantal au 404, affirmatif, demande des allégés, les deux printemps sont 10-13.
1: 404.
2: Central 413. Central 213, pour le 2-6-6-6-9-8-F-4-3-3-3-3-3-3-3-3-3-3-3-3-3-3-3-3-3-3-3-3-3-3-3-3-3-3-3-3-3-3-3-3-3-3-3-3-3-3-3-3-3-3-3-3-3-3-3-3-3-3-3-3-3-3-3-3-3-3-3-3-3-3-3-3-3-3-3-3-3-3-3-3-3-3-3-3-3-3-3-3-3-3-3-3-3-3-3-3-3-3-3-3-3-3-3-3-3-3-3-3-3-3-3-3-3-3-3-3-3-3-3-3-3-3-3-3-3-3-3-3-3-3-3-3-3-3-3-3-3-3-3-3-3-3-3-3-3-3-3-3-3-3-3-3-3-3-3-3-3-3-3-3-3-3-3-3-3-3-3-3-3-3-3-3-3-3-3-3-3-3-3-3-3-3-3-3-3-3-3-3-3-3-3-3-
0: On va revenir sur le 430,

0: trazado con el avance que necesita obtener hacia pronto. Así tú nos dices hacia nosotros por el alemán para los 6 y 9.
1: Nuevamente,
0: ¿no?
1: Vamos a ver, ¿no? Está bien, ¿no?